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15: Buenos días, profesor. Yo me llamo Camilo Carvajal y tengo 45 años. A través de unos vecinos que trajeron a la mamá que estaba muy enferma y la llevaban a todas partes y nada le valía. Profesor, yo no dormía. Yo era una persona que tomaba todos los medicamentos, nada, sin hogar. Tomaba eso y me levantaba, era borracho. A mí me ardían los ojos. Mejor dicho, hacía de todo para dormir, nada. Tenía que fumarme un paquete de cigarrillos y nada me valía. Un remedio, yo no sé qué era lo que tenía dentro, un maleficio, porque sentía que me chuzaban y todo, que se me sentaban encima, y pues la solución, duermo día y noche, mejor dicho. Yo muy agradecido, no tengo con qué pagarle al profesor, porque, diga, dormir eso es la vida, media vida, que vengan sin nada, sin problemas. Que no le coman cuenta a otra gente que han visitado, yo no sé quién, porque los han tumbado. ¿Por qué? Porque este sí es el verdadero, el remedio lo encuentran aquí, mejor dicho. Profesor, yo visitaba, mejor dicho, casi cada 8 días, distintas partes, y nada, nada. No. En cambio, desde que vine aquí, mejor dicho, no tengo con qué pagarles, estoy agradecidísimo.
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14: 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Último mensaje vía WhatsApp. Regáleme su nombre.
17: Gregorio González. Sí, resulta que yo tenía una cafetería acá por los lados de la Alhambra y de un tiempo para acá, digamos unos 6 meses atrás, en la clientela se me estaba ausentando. Yo no sabía por qué. De repente el local, digamos, vacío, eso llegaba una o dos personas y eso, mejor dicho, como que les diera miedo que uno las atendiera. Cuando me puse a investigar, a mirar por todas partes, encuentro por ahí en un rincón un envoltorio, digamos, como con unas cosas todas raras que yo no podía saber qué, digamos como tierra o como unas porquerías, que huelía horrible, mejor dicho, que ustedes hubieran visto ese olor, eso mejor dicho, con razón la clientela no se bañaba, pero hoy ese programa que tienen, y entonces yo dije, voy a tener que ir donde estos hermanos a ver qué me pueden decir, porque es que yo estaba súper asustado. Entonces, gracias a Dios, me dirigí hacia ellos y me dijeron que es que era, me tiraron tierra, cementerio y hueso y junto raspado. Bendito Dios, yo me estallé en llanto ahí mismo porque la tristeza que me dio, yo con razón, hay gente muy mala en esta vida. Gracias a Dios vine donde ellos y me hicieron, digamos, unos tratamientos, me fueron, me limpiaron el negocio, me dieron unos baños para limpiar el aura del negocio, y gracias a Dios y gracias a los hermanos, las cosas están dando muy buen resultado.
14: 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Mis hermanos, regreso en un momento.
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19: La hora.
20: Esta es la hora exacta.
21: Son las 3 y 38 minutos.
22: El tiempo en tu radio.
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16: Esta es la hora exacta.
17: Son las 3 y 59 minutos.
18: El tiempo en tu radio.
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1: La hora.
2: Esta es la hora exacta.
3: Son las 4 con 29 minutos.
1: El tiempo en tu radio.
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14: Esta es la hora exacta.
15: Son las 5 y 5 minutos.
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0: sigue mañana y termina el día domingo. 11 Caldas que terminará dentro de los mejores 8, pero no se sabe en qué posición, si tenga 31, si tenga 30 o si tenga 33 puntos, ¿cierto? Con los puntos que quede, seguramente estará dentro de los mejores 8, viendo qué posición va a ocupar y qué puntaje tenga, de eso va a depender. Y Nacional, pues hombre, si termina con 40 es primero, si termina con 41 es primero, y si termina con 43, o sea, ganando hoy en Manizales, también va a ser el primero, porque no hay ningún equipo que lo pueda alcanzar con los 40 puntos que tiene, pese a que perdió el partido contra Deportivo Pereira en su más reciente visita a Yopal, en el departamento de Casanare. Partido que seguramente tendrá un estadio lleno en la ciudad de Manizales, que seguramente tiene un atractivo especial, porque siempre Once Caldas y Deportivo y Atlético Nacional juegan un partido aparte. Dicen que es el clásico de los dos ganadores de Copa Libertadores de América. Yo a eso no le como cuento y a eso no le creo. Sí son ganadores de Copa Libertadores, pero esto no es clásico de nada. Once Caldas y Nacional no es clásico de nada, de nada. Eso es como Colombia contra Brasil, eso no es clásico de nada. Ni Colombia contra Argentina, ni Colombia contra Uruguay. No, el clásico de Colombia es contra Venezuela. Clásico de ganadores de nada. Entonces, el clásico de Once Caldas es contra Deportivo Pereira. O sea, pues que ese cuento del clásico de los dos ganadores de Copa Libertadores de América, ese cuento que se lo metan a otro.
1: Oiga, padrino.
0: Pero a mí no. Ah, sí, ganaron, pero no es clásico de nada, señor.
1: Rubén, pero perdóneme, es su posición, ¿no? Porque para otras personas es clásico porque el Once Caldas le ganó la Copa Libertadores de América y el Nacional también. Entonces, por eso le dicen clásico, porque son los dos únicos ganadores.
0: Sí, no, pero eso no es clásico de nada, Pepe. O sea, yo respeto su posición y respeto la posición de los que digan cosas y bobadas y otras cosas. Pero esto no es clásico de nada. Once Caldas ganó por una parte y Nacional ganó por un lado y listo, ya, no más. Son dos ganadores de Copa Libertadores, pero esto no es clásico de nada, Pepe, eso es la verdad. Clásico es Millonarios Nacional, Millonarios Santa Fe, Nacional, son dos ganadores, pero clásico no es de nada, absolutamente, y menos en la situación en que está Once Caldas. Seguramente Nacional va a tener algunas variantes, algunos cambios en su formación titular, ya la vamos a revisar. Hoy nos acompañará, gracias a don Eduardo Aguirre Restrepo, que es el que hace la producción general de este espacio, de esta transmisión y de nuestro espacio en Deporte Total durante toda la semana. Bueno, don Edward, que se dedicó a andar en bicicleta y llevar tubos a la casa en bicicleta, para, y lo vi lejos y me contaron también. Bueno, señores, con Lisandro Mota, con Javier Arango Castaño, con Pepe Luis Mota, que relatará el Internacional, y don Edward Aguirre Restrepo, les llevaremos a partir de las 6 de la tarde. El relato y el trabajo periodístico de Once Caldas Atlético Nacional en el Estadio Palo Grande.
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7: Adelino.
8: Bueno, señor, Atlético Nacional parece que va a ratificar la misma nómina que perdió contra Deportivo Pereira, y le voy a dar la del local primero. Parra, Cuesta con el 22, 16 Castaño, 18 Riquedi, 33 Patiño, no está Cardona. Roa 20, Mejía 88, Zapata 14, Sánchez 10, Dairo Moreno 17 y Pipe Gómez número 9. O sea que en Once Caldas tampoco hay ninguna novedad. Castillo, Harlen es el 15, Uribe con el 8, 16 Tecillo, 20 Casco. Ah, bueno, Milton Casco no jugó contra Deportivo Pereira, este es argentino, Milton Casco, y Román con el 6. En la línea de volantes, Sarmiento con el 29, Asprilla 27, Campuzano 21, García 28 y Bello con el 18, y Morelos es el único hombre en punta de este equipo. 4-5-1 juega Atlético Nacional bajo las órdenes de el técnico Diego Arias, y con un 4-2-3-1 Once Caldas, que le da continuidad a estos 11 hombres que van a salir al terreno de juego para enfrentar a el equipo Atlético Nacional. Seguramente Nacional se quiere reservar, ellos ya saben que con 40 puntos tienen listo, definido, y pues hombre, vienen a Manizales a no perder. Esto tiene una tendencia a empate el partido en la capital caldense, señoras y señores. A ver, ¿quién va a dirigir este partido? ¿Quién va a dirigir el partido? ¿Ya estará? Sí, sí, Pepe, ¿a usted qué le gusta apuntar los árbitros? Pepe.
7: Sí, señor.
8: ¿A usted qué le gusta apuntar los árbitros? José Bautista José Bautista, el árbitro. ¿Será ese Bautista el apellido? Bueno, voy a mirar a ver qué. Pero se llama José Bautista, ¿listo? El árbitro. Mario Tarache, el primer asistente. Brian González, el segundo asistente. Y Sebastián Toro, el cuarto árbitro. Voy a mirar a ver qué José Bautista es este. José Bautista, ¿qué? Había un jugador argentino que vino al Deportivo Cali, al Deportes Quindío, se llamaba José Bautista Romero, zaguero central, pero yo no creo que este sea. No creo que este sea. Señores, la formación de 11 titulares y de 11 titulares de Atlético Nacional y de Once Caldas y el árbitro central para este partido. Después de Lisandro y de Javier, volveremos.
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0: Bueno, señores, los suplentes de Once Caldas son Aguirre, con el 12, James Aguirre, que terminará el campeonato y seguramente no va a tener ningún partido. Bueno, no tiene ningún partido porque hoy termina Once Caldas la fase regular de 19 partidos. El 19 Rubén, partidos Rubén, ha tenido que ver a Parra, señor.
1: El técnico está.
2: Para todos, yo creo que es un partido especial para todos nosotros. Creo que el 11... viene haciendo bien las cosas. Esperamos hoy enfrentar un gran equipo que es Nacional. Nosotros también tenemos el deseo de ganar y esperamos hacer una buena presentación en la tarde.
3: Los dos clasificados, profe, ¿eso permite que se juegue con más tranquilidad, con un poco más de calma, o siempre está la tensión por ser Nacional, porque hoy vamos a tener un gran marco aquí en Palo Grande?
2: No, para nosotros es una tensión porque necesitamos ganar, la verdad, por la hinchada, por todos los directivos, por todos nosotros necesitamos ganar y buscar puntos. Yo creo que hoy es un partido tanto para ellos como para nosotros, bueno, para jugar, porque son dos equipos grandes, para mí son grandes los dos, y esperamos que gane el 11, que para eso estamos preparados.
3: Bueno, profe, y con la mente ya también puesta en lo que van a ser las finales, los cuartos de final, ¿se siente también esa presión de algún modo por lo que pide la hinchada, por ese llamado del Once Caldas de volver a ser campeón, de volver a levantar título?

0: del campeonato colombiano, ¿cierto? Los van a guardar.
1: Rectifíqueme el número 9. ¿El número 9 cómo llama de Nacional?
0: El número 9 es Morelos.
1: Ah, ese es el que no me gusta a mí, pero bueno.
0: Morelos.
2: Cierra.
1: Ah, o sea que se le va a jugar ahí adelante, ¿no?
0: Sí, claro, Morelos va a jugar Castillo, Uribe, Tecillo, Casco. Casco es argentino, ¿yo? Ese viene de River. Román, García, Campuzano, Asprilla, Sarmiento, Bello y Morelos, los titulares de Atlético Nacional. Dijo Hernán Darío Herrera que tienen que tener mucho cuidado con Cardona y con Morelos. Bueno, Morelos sí va a jugar, profe Herrera. Cardona no. Cardona es suplente en este equipo hoy, que vinieron a Manizales y que ya trabajan en un costado. Se va a llenar el estadio en el Palo Grande, Javier y Lisandro.
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1: Las 5 de la tarde, 40 minutos en Colombia. 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
0: Bueno, está hablando Diego Arias. Luchito está hablando.
8: Queremos,
0: Diego Arias, el técnico
8: nacional. Honrar nuestra historia, nuestro equipo, toda la gente que nos acompaña, y la intención es hacer un partido con la mayor calidad posible el día de hoy.
9: ¿Bajan algo la exigencia cuando hay dos equipos al frente, uno del otro, que ya están al otro lado del campeonato, al otro lado del río, por decirlo de alguna manera?
8: No lo sé exactamente cómo lo habrán preparado ellos. Por el lado nuestro, consideramos que todos los días es una oportunidad para mejorar, y en este partido pensamos que queremos estar lo mejor posible, enfrentando un muy buen rival que ha sido de los equipos que ha mantenido cierta regularidad durante el año, y queremos hoy presentar un equipo competitivo que luche, que juegue y ojalá que pueda imponerse.
9: Muchas gracias, buen partido.
8: Muchas gracias, un abrazo.
0: Bueno, ahí estaba Diego Arias, profesor Diego Arias. Ojalá hayan ido a Manizales a jugar el partido contra Once Caldas, y ojalá traten de hacer un buen partido, de darle un buen espectáculo, porque seguramente el estadio se va a llenar, se está llenando, y al filo de las 6 de la tarde estará lleno, ¿cierto? Entonces, ojalá hayan ido a Manizales y no hagan lo mismo que hicieron en Yopal, que no fueron a Yopal. Y los que fueron, los suplentes que fueron, se pararon ahí a ver jugar a Deportivo Pereira. Y entonces Deportivo Pereira pues hizo lo que podía, y hizo lo que tenía que hacer: ganar, meterle un gol a ese equipo que dejó prácticamente que Deportivo Pereira jugara. Y entonces, ojalá, profesor Diego Arias, eso no se quede en carreta, no se quede en mentira, no se quede en labia, en basofia, y jueguen. Y jueguen fútbol, pues al fin y al cabo están clasificados, ¿cierto? Entonces, la pregunta fue buena, bueno, y entonces, listo, perfecto, jueguen fútbol, están clasificados.

0: El espectáculo a la gente que está afuera y adentro, los que no han podido ir y los que sí entraron y van a poder ver el partido desde la tribuna, porque pues hombre, todos sabemos que Nacional siempre ha jugado buen fútbol, pelota pegada al piso, que tiene buenos jugadores, pero no para presentar un espectáculo deprimente como el que presentaron contra Deportivo Pereira. No, no, un buen espectáculo. Profesor Diego Arias, por eso es que lo quieren sacar, por hablar mucho, decir muchas cosas y hacer tan poquito en la cancha. Fue buen jugador de fútbol, pero hasta ahora como técnico, un desastre. Javier y Lisandro.
1: Bueno, señor, en esta información que le tenemos a todos ustedes a esta hora, a través de deportivaradio.com, radiocristianamanizales.com y antenadelosandes.com.co, a toda nuestra gran audiencia en esta tarde cuando son las 5:43 minutos.
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0: Bueno, señores, son las 5 de la tarde, 46 minutos, rayando a 47, como diría don Jaime Ortiz Alvear. Mucha entrada, mucho hincha de Once Caldas y mucho hincha de Atlético Nacional en la tribuna sur y en la tribuna de Oriental. Ojalá no pase nada en el estadio Palo Grande, ¿cierto? Porque todos sabemos que son hinchadas malucas, con excepciones. Once Caldas tiene una hinchada maluca y Atlético Nacional también tiene otra hinchada maluca, como la tiene Quindío, Deportivo Pereira, Medellín, Millonario. Todos los equipos del fútbol colombiano tienen hinchadas, y así las hinchadas como son en Colombia eran en Europa, pero en Europa les pusieron ley y se acabaron las hinchadas, decían los hooligans, y se acabaron, porque cada rato entraban a la cancha, cada rato peleaban en la tribuna, nada, eso no se volvió a ver. De pronto, por ahí de vez en cuando, un desadaptado entra a la cancha y le meten 5 años de cárcel, sin prebendas y sin ninguna vacilación. Pero en Colombia no, como en Colombia las leyes son lapsas, entonces pasa cualquier cosa. Pero se ve muy bonito el estadio Palo Grande, lleno de blanco con verde, que contrastan esos colores. 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Ojalá haya goles hoy. Pepe, ¿quiere narrar goles?
1: Claro, claro, eso lo quiero hacer.
0: Eso, ojalá, profesor Herrera, profesor Diego Arias, ustedes que son nuevos, Rubén, jóvenes, señor.
1: ¿Y cómo le parece que yo con ganas de narrarle al Quindío y ese partido quedó 0-0?
0: Ah, bueno, sí señor, eso le iba a decir, Pepe, eso le iba a decir, el partido quedó 0-0. Internacional de Palmira, que fue el mejor equipo de la ronda clasificatoria, Internacional de Palmira es... El equipo que era Tuluá, y quedó 0-0.
1: Pero bueno, quedó con 4 puntos el Quindío, o sea que va adelante.
0: Claro, quedó con 4 puntos el Quindío en 2 partidos, Pepe. Es para que usted se dé cuenta que Dios premia al que se lo merece, ¿cierto? Usted quería narrar goles y quedó 0-0. Bueno, ya van a salir los equipos al terreno de juego, se ve lindo, se ve bonito el estadio con los edificios atrás, allá arriba queda... Palermo, detrás de la portería norte, queda Bomberos, y por detrás de la portería sur queda la facultad de ¿qué? De arquitectura de la Universidad Nacional, ¿cierto? Un poquitico más arriba. Entonces, esperamos que haya un buen espectáculo, dijo Diego Arias, que ojalá eso no se convierta en palabrería solamente, no, que sea realidad dentro de la cancha, están mojando el terreno de juego. Yo no entiendo para qué la remojan, para qué le echan más agua si en Manizales llueve todos los días y cada rato, entonces la cancha permanece mojada, ¿para qué le echan más? Eso es una bobada. Nosotros copiamos de todo, Pepe. ¿Usted fue copieta en el colegio o no?
1: Claro.
0: Bueno, todos. Entonces yo no sé para qué. Nosotros somos copieta. Es cuando la cancha está muy seca, cuando es muy reseca, entonces le tienen que echar eso. Pero ¿para qué una cancha que permanece mojada? La cancha, usted se para, está haciendo sol, se para en la cancha del Estadio Palo Grande y está mojada. Entonces, ¿para qué le echan?
1: Pero le cuento una cosa.
0: Eso es una fea copia, señor.
1: Yo le copiaba mucho a una amiga que me pasaba, ella me hacía el pastel, pero sí. Ella me perjudicó.
0: ¿Porque sacaba malo?
1: No, se anotaba lo del pastel en las piernas.
0: Ah,
1: entonces,
0: ya.
1: Cuando ella me lo mostraba, entonces eso finalmente terminó perjudicándome.
0: Entonces usted copiaba mal, o sea, o no copiaba. Ya lo entiendo, sí, claro. No, pues cualquiera, yo también haría lo mismo, yo no copiaría. Bueno, señores, está todo listo para los equipos que vengan al terreno de juego. Están Once Caldas y Atlético Nacional ahí en la zona de traslado. Parra, Cuesta 22, Castaño 16, que fue el héroe contra Deportivo Pereira, el héroe. La figura del partido contra Deportivo Pereira fue Parra. Tapó 3 pelotas de gol. Parra, pero el héroe del partido fue Castaño, que en la última jugada y en el último minuto se hizo expulsar, ¿cierto? Cometió la falta para que Largacha no metiera la pelota, o si no hubiera Deportivo Pereira ganado el partido y estuviera a esta hora Once Caldas pensando en cómo le ganó los puntos a Nacional, ¿cierto? Y es difícil porque en las recientes visitas de Nacional a Manizales, al equipo de Once Caldas no le ha ido bien. Cuesta, Castaño, Riquel, Patiño, Roa, Mejía, Zapata, Sánchez, Gómez y Moreno, Dairo Moreno, que seguramente será el capitán del equipo de la ciudad de Manizales. Castillo, Uribe, que seguramente será el capitán de Atlético Nacional, porque no están ni Ospina ni Cardona, entonces me imagino que Uribe será el capitán, marcado con el 8, Tecillo, Castro, Román, Jorman, Campuzano, García, Esprillo, Bello, Sarmiento y Morelos. Salen los dos equipos, se ve lindo el Nevado del Ruiz a esta hora en la capital caldense. Aprovechemos con Javier y con Lisandro y ya regresamos.
1: aquí en la información que tenemos a través de Antena de los Andes.
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1: Vamos a ir con los actos de protocolo.

0: dejamos en paz nuestro fútbol profesional.
1: Bueno, señoras y señores,
2: el himno de Colombia y el himno de la ciudad de Manizales. En Manizales nunca interpretaron el himno del departamento de Caldas, siempre interpretaron el himno de Manizales, señor.
1: El estadio está que se revienta.
2: Sí, claro, el estadio está lleno. El estadio está lleno en Manizales, ¿cierto? Porque Once Caldas empató hoy, ya está clasificado, y Nacional está clasificado y tiene muchos hinchas en su alrededor. Estoy seguro que si Once Caldas estuviera eliminado, el estadio estuviera lleno, pero de hinchas de Nacional. Hubieran ido 200 o 300 personas hinchas de Once Caldas, porque la gente es arribista, porque el hincha le gusta solamente y se conforma solamente cuando sus equipos ganan. Si Once Caldas hoy no estuviera clasificado y no tuviera posibilidades de clasificar, el estadio estuviera lleno, pero de hinchas de Atlético Nacional. No, como Once Caldas ya está clasificado y Nacional ya está clasificado, entonces los hinchas de las dos aficiones llenaron el estadio. Ahí pueden observar, los que están viendo por televisión, el traslado del cable aéreo que viene desde la carrera 23 hasta Villa María y primero al terminal de transportes. Se hace el sorteo del partido, quién es el capitán de Tecillo, creo que es Tecillo, marcado con el número 16, sí señor, Tecillo, el capitán de Atlético Nacional, pensé que era Uribe, capitán de Once Caldas, como siempre, Dairo Fernando Moreno. Hombre, no me he podido acordar de este árbitro. Este árbitro le dirigió a Deportivo Pereira hace poquito, Pepe, y yo le dije a Germán y le dije a usted al aire, José Bautista, y dije, ¿será el apellido? Y no, tiene dos apellidos más, este señor. Ya recordé, le dirigió a Deportivo Pereira hace poco. 4-2-3-1, el esquema táctico de Atlético Nacional. De Once Caldas, 4-5-1, el esquema táctico del equipo Atlético Nacional, que no son cuatro hombres. ¿Por qué dicen siempre cuatro? Sí, el arquero también cuenta. Es que el arquero también juega, entonces no son cuatro, son 5-5-1 y Once Caldas 5-2-3-1, porque es que el arquero, o es que juegan sin arquero. No, eso es equivocado, decir solamente la zona defensiva y sin contar el arquero. Bueno, Lisandro, presente usted a don Pepe Luis Mota Quintero, el internacional, que tendrá la responsabilidad de narrar la primera parte. Está viejito ya Darío, hombre, le entregaron una camiseta a Dairo Moreno, a viejito Darío. Cuando yo conocí a Darío, al que le dicen el loco en Manizales, ya tenía 80 años y yo tenía 7 años. Entonces, ¿cuántos años tiene Darío, hombre? Lisandro, presente por favor a Pepe Luis Mota para que relate los primeros 45 minutos de este partido.
0: Llega a relatarles la primera parte de este partido el internacional Pepe Luis Mota Quintero.

0: Deportiva, ¿qué tal? Muy buenas tardes, Dios lo bendiga. Aquí estamos para entregarles a ustedes toda la información a través de Antena de los Andes, 1520 AM, antenadelosandes.com.co, Deportiva Radio.com, Radio Cristiana Manizales.com, La Super Deportiva, a través de Colombia.com, Radio Boxen o Radio Tuning, a través del sistema Tu Radio Deportes. Se va a dar el inicio de este juego. Estamos a manos del juez José Bautista. Está sacando una camiseta ahí, Iro Moreno, que dice 900. O sea, ¿900 goles ya o qué? ¿Cómo es la cosa, Rubén?
1: No, está cerquita, va por el 900, Pepe. Está cerquita.
0: Está cerca.
1: Está cerca.
0: Está cerca.
1: Sí, señor.
0: Está caliente la cosa. Bueno, señora,
1: y yo creo que lo va a lograr este año.
0: Esperemos que sí. Ahí está el juez central. Saludamos a la gente que está en sintonía. Mi negrita Elizabeth dice, muy interesante este encuentro deportivo. Veremos qué resultado tendrá. Excelente transmisión. Gracias, Elizabeth Mota Giraldo, mi negrita. Saludos para Eric, que está en sintonía también con nosotros. Santiago, gracias. Señoras y señores, el juez central levanta la mano, el árbitro, y dice que este partido arrancó. El equipo verde nacional hoy juega de negro, amigos oyentes. Le pega hacia arriba la pelota Castillo, toca la pelota fuertemente, está controlando en este momento el blanco blanco de la ciudad de Manizales, tocando la férica Robert Mejía. Mejía, que está tocando la férica, que pone más hacia arriba, juegan ahora por el costado izquierdo. Tamayo, que retrocede la pelota, está tomando el balón el blanco blanco, venía Bello, Bello que empujaba la pelota, se la quitaron al blanco blanco, retrocede la férica para que tome en este momento Tecillo. Pone la bola atrás para que tome Harlan Castillo. Castillo, que toca por un costado, entregando la pelota para Castro. A ver qué viene tocando el balón. Le pega de pierna zurda. La pelota va adelante, cae sobre el territorio del blanco blanco. Se aviva muy bien. Toca la pelota el jugador nuestro. Estamos hablando de Castaño. Sí, señor. Sacaron la pelota. Van a hacer el cobro correspondiente. La información que tenemos a través de deportivaradio.com, Radio Cristiana Manizales.com, para todos ustedes. Van a cobrar en este momento el tiro de esquina.
2: Pontus Matos Pereira.
1: El primero de Atlético Nacional sobre el costado occidental con Norte, ahí donde están los hinchas de la barra del Once Caldas.
0: Bello es el que le va a pegar a la pelota, amigos oyentes. Bello que le va a pegar a la férica, señoras y señores. Bello que le va a pegar de pierna derecha. La pelota arriba, sin una señalización, con sus dos manos. Le va a pegar arriba, arriba, arriba la pelota. Ay, ay, ay, que la tocaban allí, pero finalmente se fue desviada. Saque de puerta a nombre de Luis Postres.
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0: Bueno, señoras y señores, el saque de puerta se va a hacer efectivo por parte de Johan Parra. Parra, que le toca la bola por el sector derecho para que tome Castaño. Castaño, que tiene la bola, este que aplica la pelota hacia arriba por el sector derecho, se pierde por un costado. Saque de banda de la Gran Vía.
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0: ¿Cómo se inicia el partido con el blanco blanco esta noche, mi estimado Rubén Darío Llano?
1: Se inicia el partido con Nacional teniendo la pelota, con un dibujo táctico de 5-5-1 el equipo de Diego Arias, y con un 5-2-3-1 el equipo de Hernán Darío Herrera.
0: A ver qué está tocando la pelota, está avanzando en ese momento, tiene la bola el Nietzsche Sánchez. Sánchez, que aplica pelota para el sector izquierdo, tocan arriba, está tocando la pelota, viene retrocediendo, tiene el balón en este momento, el control de la férica. A ver que van buscando salida por el costado izquierdo. Entregan arriba, arriba, arriba, que se está aproximando el cuadro. Once Caldas mete el centro. Se defiende el verde nacional, Rubén.
1: Bueno, Pepe. Me dice Álvaro Incapié. 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Y me dice, no son 900 goles. No, no, son 900 partidos. Hoy está cumpliendo con este que está jugando 900 partidos en el fútbol colombiano y en todos los equipos donde jugó. Bueno, él jugó muy poquito en Europa, ¿cierto? Pero sobre todo en el fútbol colombiano. Por todos está cumpliendo 900 partidos. Ojo.
0: Bueno, señoras y señores, no está jugando Cardona, sino Castaño, el 16, en el 11 Caldas, ¿no?
1: Sí, señor. Y Riquel, sí, señor.
0: Y tampoco Riquel. Está jugando Tamayo, sino Patiño, el 33.
1: Correcto, sí, señor. Bueno, entonces le decía, no son 900 goles, sino 900 partidos de Dairo Moreno. Hoy los cumple contra Atlético Nacional. Y para el gol 400, ese sí de Dairo, le faltan 17 nomás. O sea que de a poquito podría llegar con la fase final y el segundo torneo este año a 400 goles.
0: Bueno, señoras y señores, finalmente la pelota se pierde sobre la última raya. Atención que van a hacer la reposición en este momento. Van a sacar de puerta, pero vamos a escuchar nuestras voces comerciales en esta información.
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0: Saque de puerta que va a hacer en ese momento Harran Castillo. Aplica pelota para el sector derecho, está entregando para Román. Román que tiene la bola. Les voy a informar el tiempo de juego.
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0: 6 minutos que tenemos de la primera parte. 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
0: El marcador del partido está 0-0, 0 para el 11 y 0 para el verde a nombre de Betplay.
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0: Pelota que tocan ahora por el sector sur, amigos oyentes, tocando la Férica Nacional, la toma Jorman Campuzano. Campuzano que le va a repartir la pelota, la entrega para Tecillo, jugando por el sector izquierdo. Este que toca ahora un poco más hacia arriba, le regresa en la pelota, la recupera el blanco blanco de Manizales, la tocaba Jeffries, pero la ganó Campuzano nuevamente. Campuzano que la desprende, entrega para Román. Román que pone más arriba para Morelos. Morelos que tiene la bola, entrega ahora para Bello. Bello que tiene el control de la Férica, está retrocediendo la pelota. Nuevamente están jugando por el terreno sur. Campuzano el que está controlando la Férica, la número 5, le pega fuertemente del fondo. Toca arriba, se levanta para el cabezazo, amigos oyentes. Casco viene tocando la pelota, la parte central está retrocediendo. Ponen atrás para Casco. Casco que tiene la pelota, entrega arriba. Vienen para un cabezazo, ojo que viene el remate. Señoras y señores, la pelota se pierde sobre la última raya. Saque de puerta de Luis Postres.
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0: Edison Zapata, saludo cordial, está en sintonía en nuestra estación. Va saliendo el cuadro blanco blanco de la ciudad de Manizales por la pelota de centro. A ver qué viene Dairo Moreno. No, señor, no le quedó a él. Viene a recuperar nuevamente, está saliendo el verde nacional. Tocan la pelota por la parte central para que tome Uribe. Uribe que adelanta la Férica, la pone ahora un poco más hacia adelante. Está buscando Morelos que lo están atacando, lo están tocando, vamos a ver, cuidado, le iba la pelota para Bello, muy bien que sale nuevamente el cuadro blanco, Roa, que tiene la pelota, excelente, Roa, maravilloso, Roa, uy, qué belleza, va subiendo el cuadro, Once Caldas toca la pelota de centro, Harry Castillo, se iba a equivocar, pero se salvaron afortunadamente, padrino.
1: Bueno, una buena llegada del equipo de Atlético Nacional, no pasaron de las 16:50 porque Moreno la tocó mal, pero vino Roa y haciendo un slalom impresionante de zona defensiva, la entregó para que buscaran a Dairo Moreno, ¿cierto? Se atravesó el arquero Castillo, manos de trapo, casi las deja ahí cuando venía Sánchez y venía Dairo Moreno en procura de la pelota, dos jugadores de Once Caldas en ese sentido. Finalmente el arquero Atlético Nacional se quedó con la misma. Bueno, parece ser que Atlético Nacional vino a Manizales con deseos de jugar, con deseos, con ganas de jugar el partido, por lo menos que los vean en la casa y que sepan que sí llegaron, no como en Yopal contra Deportivo Pereira, donde no llegaron. Entonces, las esposas y las novias, los padres de familia le... ¡Ojo!
0: El Rayo Cuesta, que iba el Rayo Cuesta, que pone el centro. Estaba inhabilitada ya la jugada. Bien, amigos oyentes.
1: Sí, por fuera de lugar.
0: Bueno, perfecto.
1: Por fuera de lugar. Entonces, decía yo que toda la familia le reclamó a los jugadores de Atlético Nacional porque no los habían visto en Yopal. Y yo, no, es que nos quedamos en tal parte, estábamos turisteando y listo. Y entonces, cuando nos dimos cuenta, ya Deportivo Pereira había hecho un gol y no despertaron nunca. Aquí parece ser que de pronto sí. Dos llegadas de Once Caldas peligrosas, esta de Cuesta y otra de Dairo Moreno, pero ya se había levantado la bandera en el fuera de lugar, aunque aquí no había fuera de lugar, sino falta de Cuesta en el rebote de Castillo contra el jugador Tecillo del equipo verdolaga.
0: Perfecto, señoras y señores, va a sacar Harlen Castillo, pone la pelota para Román por el sector derecho. Román que viene, a ver, no, ese no es Román, estaba tocando, ahora pone adelante para Jorman Campuzano. Campuzano que retrocede para Harlen Castillo. Harlen Castillo que toca por el otro costado, García. García que tenía la pelota, ahí está García. Toma la pelota, el balón lo pone García para que tome Harlen Castillo. Castillo que le va a pegar porque está saliendo de puerta la pelota que está tocando. Estamos sobre 11 minutos de la primera parte de la información a través de antena de los Andes 1520 AM. Y comenta Rubén Darío Llano. Bueno, aquí vamos tocando la pelota hacia arriba. Le queda Cuesta, Cuesta que tiene la pelota. Se la deja para que venga Johan. Parra que va a sacar de puerta. A ver, comenta Rubén Darío Llano.
1: Bueno, señor, intenta Atlético Nacional sacar a su equipo con Jorman Campuzano desde zona de volantes. Jorman es el jugador que está parado ahí por delante de la línea de cinco de Atlético Nacional. Tiene dos jugadores por los costados, García y Asprilla. Bello un poquitico más adelantado, Sarmiento y Morelos, los dos hombres en punta. Pero empieza Once Caldas, o empezó Once Caldas con deseos de llegar a la portería de Harlen Castillo.
0: Iba un pase de Jeffrey Zapata para el Nietzsche Sánchez, le pegó desviada la pelota. Van a hacer el saque de puerta correspondiente. Escuchemos nuestras voces comerciales.
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0: Castaño que pone pelota larga arriba, que está llegando ahora a la parte central del estadio Palo Grande. Abre la pelota para el sector derecho para Dairo Moreno. Dairo Moreno se la está pidiendo, vamos a ver qué hace. Toca por el otro costado, a ver qué viene. En este momento Patiño le pega, señoras y señores. Pelota cruzada, pero se pierde. Finalmente se defiende bien el verde nacional. Balón que va al tiro de esquina.
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1: Buen remate, media distancia, segundo del partido, el primero para Once Caldas, desde Occidental con Sur.
0: Le pegaba muy bien ahí, tremendamente Patiño, el número 33 del Once Caldas. Hicieron el cobro, toca la pelota atrás, nuevamente le queda Patiño, Patiño que entrega para Robert Mejía. Robert Mejía que tiene movimiento de la férica, toca atrás para su arquero Johan Parra. Parra que le gambetea, le gana la pelota a Bello, está avanzando Castaño, entrega para Robert Mejía. Robert Mejía que tiene el control de la número 5, entrega por el terreno medio, está tocando la pelota al Nietzsche Sánchez. Este que retrocede, abre la pelota para Cuesta. Cuesta que tiene la bola, se la regresan a Cuesta. Se perdió la pelota por un costado, saque de banda de la Gran Vía.
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0: Comente Rubén Darío Llano.
1: Bueno, hasta ahora no es bueno, pero es entretenido. Once Caldas y Nacional intentan tener la pelota con dos llegadas Once Caldas sobre la portería de Nacional. Ninguna por parte del equipo Atlético Nacional, que no presiona, solamente van y intentan hacer sombra cuando los jugadores de Once Caldas van a sacar la pelota desde el fondo.
0: Bello que tiene la pelota, va a ponerle el centro, toca para la parte central, defienden con cabeza. Saca la pelota el blanco, le informa el tiempo de juego.
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0: 15 minutos tenemos de la primera parte a nombre del parador JJ. 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
0: El marcador está 0-0, 0 para Nacional, 0 para Blanco a nombre de Betplay.
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0: Y prepárese porque para el Día de la Madre, el parador JJ, el parador La Gran Vía, está mejor dicho, van a tirar la casa por la ventana, impresionante, tocando la bola. En ese momento Airo Moreno entrega hacia arriba, jugando ahora para Roa. Roa que toca por un costado, toca la pelota hacia atrás, está controlando la férica Robert Mejía. Robert Mejía que tiene control de la número 5. Observa, mira, a ver a quién se la va a entregar. Puede entregar por la parte central, manda arriba de fondo para Roa. Roa abre por el sector izquierdo para que tome Patiño. Patiño que tiene la férica, se la entregan arriba. Uy, a ver, qué va. Toca la pelota por el costado, viene y alcanza a cabecear defensivamente el verde Nacional y sale en este momento el equipo verde. Padrino. Rubén, lo escuchamos a esta hora. Rubén. Bueno, no sé qué pasa, Rubén. Si me escucha, si me copia, si no me escucha. No sabemos qué pasa. Pero ahí le estoy dando el cambio a mi compañero Rubén Darío Llano. Tocando ahora por el sector derecho. Está controlando la férica. En ese momento viene arriba. Está jugando el 11. Y se está defendiendo el cuadro pereirano. Tocando la pelota hacia atrás. Aquí estamos. A ver, Rubén, lo escucho. Ahí está abierto. No sabemos qué pasó. Rubén. Vuelva a marcar, porque no lo veo ya. Ya no lo veo ahí. Rubén, entonces, vuelva a marcar, Rubencho. Señoras y señores, tocando la pelota Bello, jugando ahora por el sector derecho. Atención que va avanzando el verde Nacional. Está tocando la pelota hacia atrás. Entregan ahora para Morelos para Bello. Bello que la tocaba al marco, rechazan la bola. Muy bien el arquero Johan Parra, amigos oyentes. La pelota la sacan por un costado, amigos oyentes. Esta es la información que tenemos para ustedes. Amigos oyentes, escuchamos nuestras voces comerciales a esta hora.
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0: A ver, Rubén.
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0: A ver, Rubén. Lo escucho, Rubén.
1: Llegó Atlético Nacional en dos ocasiones. Llegó Atlético Nacional en dos ocasiones con peligro sobre la portería de Joan Parra, cierto, en un remate de Sarmiento y en el otro remate de Bello, en un cabezazo. En el remate de Sarmiento, Parra conjuró contra el primer palo con el pie, inclusive se golpeó contra el vertical de su mano izquierda. Después, en el tiro de esquina, un doble cabezazo que Parra tapó. Tiro de esquina a favor de Once Caldas.
0: Tiro de esquina que cobran en estos momentos y lo presentamos a nombre de Motos Pereira.
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0: Saliendo ahora por el sector derecho, toca la bola.
1: El cuarto fue el cuarto del partido, el segundo para Once Caldas.
0: Está tocando ahora el blanco, jugando por el sector izquierdo, amigos oyentes, pone la pelota hacia arriba. Entregan a Airo Moreno que retrocede, tocando la pelota en ese momento. El blanco, señoras y señores, ponen a correr ahora por el sector izquierdo. Va retomando la pelota. En ese momento el blanco, tocan la pelota muy bien, amigos oyentes. Viene jugando, tocan para Roa que estaba adelantando. Abren ahora por el sector derecho para Roa que le entrega a Cuesta que pone la pelota en la zona central. Está buscando Sánchez que monta el gatillo, se la entrega a Cuesta que viene para el centro. Le rechazan la pelota a Cuesta. Está controlando la bola, el verde nacional la tiene ahora. Ah, muy bien que tocaba la pelota hacia arriba el señor Campuzano. Tocan la bola, la están retrocediendo. Le queda Joan Parra, el que tiene la férica. ¿Cómo juega el blanco en este minuto del partido? Minuto 20.
1: Juega bien, sobre todo cuando ataca por derecha, cuando Cuesta se tira por ahí. Cuesta es un delantero más permanentemente, o sea que Once Caldas juega con tres hombres en el fondo porque Cuesta está parado en la línea de la mitad de la cancha y porque juega más en ataque que en defensa, por dos razones: porque Once Caldas lo necesita y porque Atlético Nacional no ataca al Once Caldas, salvo la llegada de Bello y de Sarmiento en la jugada anterior, llegando ellos por derecha y después en el cabezazo del tiro de esquina.
0: Entregan la pelota para Jeffrey Zapata que entrega la bola hacia arriba. Están avanzando, en ese momento retrocede la bola para Roa para Cuesta que le tocaba un contrario la mano, pero el juez se hizo el de la oreja moja, dijo que no vio nada. Toca la pelota por un costado, estaba enviando el verde nacional, la tocaban atrás. Campuzano que tiene la bola, Campuzano que se desprende, juega por la parte central, a ver qué va a hacer con la pelota. La va a repartir Campuzano. Entrega más hacia adelante para Uribe que pone arriba, pero está Castaño que se gana el balón, lo saca la banda. Saque de banda de la Gran Vía.
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0: Escucha el comentario de Rubén Darío Llano.
1: A nombre de Surtima Eras y Ferrari del Colegio Lorencita Villegas de Santos, cuando se desdobla o cuando hay que sacar a Atlético Nacional, el hombre que lo saca es Jorman Campuzano, limpio, además porque Once Caldas le permite, los jugadores de Once Caldas le permiten que saque bien el equipo desde el fondo, nadie va a taparlo, nadie va a hacerle sombra y tiene la posibilidad de tirar la pelota cualquiera a los dos costados.
0: Finalmente la pelota que se pierde sobre la última raya, saque de puerta a nombre de Luis Postres.
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0: Señoras y señores, información que tenemos a esa hora a través de Antena de los Andes. La pelota se fue a un costado, tiro de esquina.
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0: Bueno, a ver qué está tocando.
1: Sigue
0: la bola.
1: Sigue atacando Once Caldas.
0: Sí, ahí va Once Caldas. Uy, a ver, sí. Qué se despacha por ahí Nacional y vio la jugada el juez. Vamos a ver qué dice Bautista.
1: Una falta en zona de volantes a favor del equipo del Once Caldas en la salida. para no dejarse coger mal parado Atlético Nacional, cometieron una falta que llaman táctica ellos, ¿no? Porque ellos estaban lanzados al ataque. Interesante hoy lo que está haciendo Atlético Nacional. Yo no digo que estamos jugando un partido brillante, no, pero sí por lo menos están haciendo algo mejor que en el partido anterior que perdieron contra Deportivo Pereira. Morelos hoy tiene más movilidad, Sarmiento y Bello igual acompañando por los costados.
0: Está tocando la pelota el blanco blanco, atención, tocan por la parte central, estaba tocando Jeffrey Zapata, retroceden la bola para Robert Mejía. Mejía, que tiene el control de la número 5, levanta la cabeza, observa quién se la va a entregar, puede jugar por el sector derecho, entrega más adelante para Jeffrey Zapata, le retiene la pelota al verde nacional, están tocando ahora por el sector derecho, viene buscando Robert Mejía. Mejía, que tiene la bola, puede entregar, decidió pegarle, pegó en el contrario, viene Bello. Bello, que recupera el balón por parte del equipo del verde nacional. Le voy a informar a todos ustedes que a esta hora sigue jugando Nacional con el 11 Caldas, 0-0. La tiene Román. Román, que tiene la bola. Román tiene la pelota, la entrega ahora por la parte central. Estaba buscando a Uribe. Viene avanzando nuevamente, ponen arriba. Estaba tocando la pelota larga, larga, larga. A ver qué tenía el balón, se lo retuvo bien el blanco blanco. Juegan ahora para que tome Jeffrey Zapata, que tiene la bola, tiene el balón, tiene la pelota por allí. Está jugando Cuesta, que entrega atrás para Castaño, que devuelve la pelota y le informa el tiempo de juego.
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0: 25 minutos de la primera parte, a nombre del parador JJ, yo me como una bandeja paisa.

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0: Comenta Rubén Darío Llano.
2: Sean Uribe, que lo juega como lateral. Está en el papel como jugando como lateral, pero es uno de los jugadores que se suman a Jorman Campuzano y a García ahí en esa zona de volantes para intentar hacer más densidad, tratar de copar los espacios en todo lo ancho del terreno de juego a los jugadores de Once Caldas.
0: Bueno, señoras y señores, detiene la pelota en ese momento, toca arriba al verde, es peligroso, pone la pelota al fondo, la metió. Hoy lo inhabilitaron, estaba en posición adelantada, padrino.
2: Si estaba en fuera de lugar, la metieron al fondo de la red. Casco, Milton Casco, que es un nombre que se desprende. Usted a Milton Casco lo tiene en zona de defensiva, ¿cierto? Y sí. Ay, si la revisan, bueno, sí, está un poquitico adelantado. Milton Casco es un jugador que se desprende bien desde zona defensiva a zona de volantes y además le pega bien a la pelota. Estaba un tantico adelantado con relación a la línea defensiva de Once Caldas y por esa razón anularon la jugada. Buena llegada de Atlético Nacional, que se está animando.
0: Mira cómo le abre los ojos Morelos al juez. Ay, ay, ay. Sígalos abriendo.
2: Ah, así. Pero el juez es un peladito que no tiene pantalones como para decirle a Morelos que no le abra los ojos y sacarle una tarjeta, ¿no?
0: Veremos, a ver, de pronto se la saca. A ver qué toca la pelota al verde nacional. La está recuperando Morelos que la pone arriba fuertemente. Venía Sarmiento, pero no la logró conectar. Toma Roa la pelota. Roa que viene, Roa que sube. Roa entrega por el sector derecho para Jeffrey Zapata que gambetea. Juega ahora por el sector derecho. Se la entrega el Rayo. Cuesta que entrega para Jeffrey Zapata. Zapata que pone atrás para que tome Castaño. Castaño que va a entregar la pelota, la pone arriba nuevamente para Jeffrey Zapata, que se desprende desde la mitad del terreno de juego. Va Jeffrey Zapata entregando para Cuesta que entrega la bola para Roa que tiene el balón nuevamente para Cuesta. Ponen ahora, tocan la pelota hacia arriba. Está tocando en este momento el blanco, le quedando la pelota a Sánchez entrega para Jairo Moreno. ¿Qué pasa, Jairo Moreno, con usted, hombre? Claro que estaba adelantado, pero que ponga cuidado, Jairo, porque no podemos fallar para lo que pase más adelante, padrino.
2: No, lo que pasa, y aquí sí le doy la razón a Dairo Moreno, ¿cierto? La derecha. Él va a tener una así convenientemente y la va a meter. Estaba adelantado. Entonces, cuando Sánchez le descarga la pelota, ya tiene encima a Castillo, que no sabe qué hacer. Se tira con los pies por delante. Bueno, cualquier barrabasada hace Castillo. Entonces, se tiró con los pies por delante. Ya lo tenía Dairo ahí encima, pero estaba en fuera de lugar. Definió por encima del arquero, pero muy despacio, muy suave. Pero estoy seguro que Dairo tenía la convicción que estaba en fuera de lugar, por eso no arriesgo.
0: A ver que está tocando la bola en ese momento el blanco, jugando ahora para el sector derecho, entrega la pelota, viene Jeffrey que pone la pelota arriba para Dairo Moreno que tiene la pelota, la pone en la zona central, toca en contrario, se va, tiro de esquina.
2: Quinto del partido, tercero para Once Caldas. 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Quinto del partido, tercero para Once Caldas.
0: Va a cobrar Roa, que le va a pegar a la pelota, la va a levantar Roa. Roa la levanta, toca la pelota arriba, a ver qué venía para el cabezazo, Jairo Moreno, a ver qué toca la pelota hacia atrás, viene controlando la férica en ese momento, el blanco le queda Castaño que retrocede, pone la pelota para Robert Mejía que pone más hacia adelante, está tomando Jeffrey, entrega para Cuesta que regresa la bola, atención que va a avanzar, va a tocar desde atrás, el blanco, estamos en el minuto 29, esto está 0-0. Gana la pelota, el blanco toca la bola hacia arriba, lo está jugando Jeffrey Zapata, tiene el balón, Jeffrey Zapata la entrega para el Rayo Cuesta que tiene la pelota, retrocede, está ganando arriba, la pone para Jeffrey para Roa que se equivocó, entregó la pelota tontamente, le quedó a Campuzano por parte del Verde Nacional, Campuzano que toca hacia arriba. A ver que viene tocando la pelota, jugaba por allí, estaba Riquet, viene tocando nuevamente Roa entrega para Dairo. Dairo Moreno, que tiene la pelota. Dairo Moreno, está en las 16 con 50. Dairo Moreno, va arriba, retrocede la bola, recupera nuevamente el blanco blanco que tiene la pelota. Castaño, Castaño que tiene la bola, entrega arriba para Robert Mejía. Robert Mejía que entrega escalonadamente, le queda a Roa. Roa que retrocede, está tocando ahora por el sector derecho. El Rayo Cuesta que va, el Rayo Cuesta que intentaba meterla a fondo, a ver que la recupera Roa. Excelente, Roa le mete las ganas, le mete fuerza testicular a eso. Viene Jeffrey Zapata por el centro, la pelota va por el otro costado. Vamos a ver qué hace el blanco blanco. ¿Qué hace? ¿Qué hace, amigos oyentes? Tiene la pelota, jugaba excelentemente Patiño, pero la bola se fue desviada, Rubén.
2: Se lo perdió el Secada, pero la jugó bien. Es cierto, la tocó Mejía, la tocó Zapata, la tocó Sánchez, Roa, que fue el que peleó permanentemente la pelota con el jugador de Atlético Nacional, García, que quedó tendido en el piso, los jugadores de Nacional esperando que sancionaran, no había nada, no había falta. Finalmente le quedó a Castaño por el costado izquierdo y la pelota salió desviada. Pero una buena llegada, otra buena llegada de Once Caldas por el costado izquierdo.
0: Pelota que se va al tiro, tiro de esquina.
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2: Lo cambiaron de costado oriental con sur, el sexto del partido.
0: Uy, la pelota arriba fuertemente, Castillo que se levanta. La alcanza a tocar y nuevamente la pelota se va al tiro, tiro, tiro de esquina.
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2: A este todo lo que le tiren al cuerpo él lo saca, ¿cierto? Sí, no, no, todo lo que le tiren al cuerpo él lo saca porque esa es su virtud, saltar y listo, pero le tienen que tirar a los costados. Séptimo del partido, quinto para Once Caldas.
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0: La pelota la está moviendo en este momento el blanco blanco de Manizales, tocando la pelota por el sector izquierdo, entregan para Patiño, Patiño que retrocede la bola, le queda a Riquet, Riquet que toca arriba de fondo, le entrega la pelota a Cuesta, Cuesta que tiene el balón, Cuesta que la para de pecho, entregando ahora para que tome Sánchez, el Nietzsche, Sánchez que tiene la bola, ahí está tocando el Nietzsche entrega rápidamente para el Rayo Cuesta, Cuesta que tiene la pelota, colocando la bola hacia atrás, le queda Castaño, Castaño que le pide la pelota a Riquet. Riquet que va avanzando, comenta Rubén Darío Llano.
2: Por momentos cae el partido en una laguna, los jugadores de Once Caldas permanentemente tirando la pelota hacia atrás y pues a veces es entendible, ¿no? Porque Nacional no presiona, pero se para en la mitad de la cancha y suma muchos hombres ahí, hace congestión de jugadores de zona de volantes a zona defensiva y por esa razón no permite que Once Caldas se sume al ataque, se sume al ataque como ellos lo quisieran, ¿no? Progrese en el juego. Entonces por eso tienen que tirar la pelota para atrás. Parece feo y luce feo, pero a veces hay que hacerlo, digo yo, no todas las veces, a veces. Jugador de Nacional en el piso.
0: El señor Sarmiento está tendido en el piso en ese momento. Por parte del Verde Nacional, nosotros aprovechamos con nuestros muchachos.
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0: Aquí estamos con ustedes. Le voy a informar con mucho gusto, amigos oyentes, que este es el tiempo de juego.
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0: 35 minutos que tenemos de la primera parte, a nombre del Parador JJ, cómase una sobre barriga en salsa.
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0: El marcador del partido de momento está 0-0, 0 para Nacional, 0 para el Blanco, a nombre de Betplay.
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0: El comentario de Rubén Darío Llano, óigalo.
2: Fea falta de Castaño sobre Tecillo, el capitán de Atlético Nacional, y por reclamarla, feo, le sacaron la tarjeta amarilla al jugador de Once Caldas. No progresa Atlético Nacional por los costados, no progresa por el centro el equipo verdolaga. Se cayó Jorman, que es el que saca el equipo desde atrás. No aparece Uribe tampoco. Y entonces, al no aparecer, Bello, Asprilla y Morelos se pierden en el frente de ataque.
0: Aquí está buscando la pelota Roa, que va saliendo, le retiene la pelota, el balón lo ganaba ahora el verde Nacional. Sarmiento, que tiene la pelota, Sarmiento que se desprende, Sarmiento que corre, Sarmiento que se metió, peligroso, la pelota le queda en las manos al arquero Joan Parra, que hace el saque de puerta correspondiente. La pelota arriba, va buscando, el Once Caldas, amigos oyentes, que toma la pelota, estaba controlando, viene, sale Castillo y defiende muy bien, porque el que atacaba era Felipe, mi estimado Rubén.
2: Qué buena, mire, en dos jugadas, o en una sola jugada, hubo dos llegadas a portería contraria, ¿cierto? Una de Sarmiento, que le pegó solamente con la punta de su zapato derecho y se quedó Parra con ella. Y sacó largo, le quedó a Dairo Moreno, que hizo un quiebre de llegado por izquierda.

0: información para todos ustedes. Aquí están nuestras voces comerciales, Lisandro Mota Quintero y Javier Arango del Camino.
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0: La información para todos ustedes, amigos oyentes, la entregamos a través de deportivaradio.com. Toca la pelota de fondo. El Deportivo Pereira estará jugando el próximo domingo. Tendremos toda la información aquí también en la antena de los Andes, Deportiva Radio y Radio Cristiana Manizales Padrino.
2: Sí, señor, contra América de Cali en el Estadio Pascual Guerrero. Qué buena visual, qué buena visión la de Johan Parra ahí, que le pegó durísimo para que Gómez llegara y casi hizo la previsible, ¿cierto? Yo creo que Harlen Castillo ya sabía que se la iba a tirar allá, porque siempre es de ese costado.
0: Que viene la pelota, pega en el palo, pegó en el palo, padrino, siga usted porque no hubo nada.
2: Casi siempre los jugadores definen a ese palo, ¿no? Al primero, que es la más difícil. Aquí otra llegada de Once Caldas, pelota larga, señoras y señores, una pelota desde el costado izquierdo, una descarga profunda, la tiran al centro y aparece Sánchez. Aparece jugador Zapata cabeceando para que el balón se vaya rebeldemente a estrellar contra el horizontal.
0: Tremendo, tremendo, padrino, hubiese sido un golazo, Dios mío. Saca la pelota el verde nacional. Le voy a informar con mucho gusto a todos ustedes, amigos oyentes, el tiempo de juego.
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0: 40 minutos tenemos de la primera parte, 40 minutos a nombre del Parador JJ Comas, un platadito de chorizo Santa Rosano.
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0: El marcador del partido está 0-0 a nombre de Betplay.
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0: Carmen Castillo, que tiene la pelota, entrega la bola hacia arriba, está controlando la esférica ahora García, que toma el balón, García, que entrega escalonadamente ahora arriba. Está jugando el verde nacional por la parte derecha, entrega la bola de fondo, estaba buscando arriba Esprilla. A ver qué toma la pelota, la retiene muy bien, que se defiende Patiño, que tenía la pelota, estaban retrocediendo ahora, vamos a ver qué pasa. Juegan por el costado derecho, amigos oyentes, toca arriba. Le iba a quedar la pelota al verde nacional, pero la recupera el blanco blanco inteligentemente. Aquí vamos jugando, entregan la pelota para Dairo Moreno. Dairo Moreno que enfoca, va Dairo Moreno, entrega. Y por poco de tastar la pelota, se va al fondo y se perdió finalmente la pelota cuando había posición adelantada. De todas maneras, padrino Rubén.
2: Está cayendo muy fácil Once Caldas, los jugadores de Once Caldas muy fácil en la trampa, ¿cierto? Se están demorando un segundo para soltar la pelota y todos los fuera de lugar que ha sancionado el asistente número uno, que ha banderiado el asistente número uno, ha sido, en ninguno se ha equivocado. La equivocación es de Once Caldas, que está cayendo en el error de carretear una más. La pelota en esa jugada hay que soltarla, entregarla más rápido para poder que no caigan en la trampa.
0: Bueno, señoras y señores, tocando la pelota en ese momento estaba jugando precisamente el jugador García. Entrega la pelota ahora hacia adelante, están avanzando, le pega fuertemente ahora por el andarvil izquierdo para que la reciba Sarmiento, que toca la pelota, la para de pecho, va tocando la pelota hacia el centro, rechaza el blanco blanco, la pelota le queda a Jeffrey Zapata, que se desprende, Zapata que va, este que betea, juega ahora por el sector derecho, lucha, forcejea, pero lo tumban, lo bajaron, le cometieron falta, la marcó el juez. No señor, la pelota la tiene Morelos, que entrega la bola arriba. Oh, que es peligroso, está llegando el verde nacional, viene el toque, toca atrás, está jugando, viene buscando a Esprilla, la pelota le queda Parra, que va a ser el saque de puerta correspondiente a nombre de Luis Postres.
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1: Aquí estamos con todos ustedes, amigos oyentes. Bueno, ¿cómo juega el Verde Nacional, Rubén, a esta hora?
2: No, el partido está entretenido, Pepe, si ve que Nacional puede jugar un poquito mejor y tiene el 95% de los mismos jugadores que actuaron contra Deportivo Pereira, donde no jugaron a nada. Si ve que sí pueden jugar un poquito mejor, si este equipo se anima, puede brindar mejor espectáculo, y si Once Caldas se anima, puede salir un partido mejor en el segundo tiempo, porque hasta ahora es animado. Animado, con buenas ocasiones o con buenas llegadas sobre las porterías contrarias.
1: La tiene Patiño, Patiño que tiene la pelota, Patiño que descarga la bola por la parte izquierda, pero la tocó muy suave. La bola le queda a Bello, Bello que estaba buscando, retrocede, viene Morelos, Morelos que tiene la férica, la pasa para Sarmiento. Sarmiento que tiene la pelota por la parte media, amigos oyentes, quiere jugar, entrega arriba, rechaza la bola el blanco blanco, tocan la férica hacia el costado izquierdo. Quieren salir, se van a proyectar por allí, por ese lado. Ahí está caído Bello en el terreno de juego.
2: Sí, porque en la mitad de la cancha, en una jugada donde Once Caldas avanzó, se chocó el jugador de Atlético Nacional con el jugador de Once Caldas, con Mejía, que fueron compañeros ahí en Atlético Nacional hace rato, pero fue un choque fortuito, fue un choque sin ninguna mala intención de ninguno de los dos, y chocaron rodilla con rodilla. La rodilla de Sarmiento de Bello parece ser que sufrió más que la rodilla del jugador de Once Caldas. Digo yo, entretenido, animado, sí, entretenido el partido, con buenas llegadas sobre las porterías, pero ninguna con definición.
1: Muy bien, amigos oyentes, muchas gracias por estar ustedes todos en la sintonía, en la información que le tenemos a todos nuestros oyentes a través de Antena de los Andes 1520 AM.
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1: La bola la está tocando el blanco blanco en ese momento, amigos oyentes, tocando la pelota Robert Mejía, este que toca la pelota por la parte derecha. Atención que le va a quedar. Iba buscando por ese sector Roa, la pelota la ganó sin ningún problema Jarren Castillo. Saque de puerta a nombre de Luis Postres.
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1: Minuto 45, ya 45 minutos. En el parador JJ, yo me como una mojarra frita. Parador JJ. 0-0 el partido de momento a nombre de Betplay.
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1: Señoras y señores, amigos oyentes, el juez central indica que el partido terminó. Se acaba la primera parte de momento, amigos oyentes. Esto está 0-0. Nos vamos a descansar unos minuticos para reponernos. Y yo los dejo en compañía del libro gordo de Petete con mis compañeros, y ya vendrá luego Rubén Darío Llano con el comentario de los primeros minutos.
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1: Quiero saludar de manera muy cordial al doctor José Jair Patiño Restrepo en Chinchiná, mi tierra querida. Doctor, muchas gracias por estar en la sintonía. Un abrazo cordial. A continuación vamos a escuchar los comentarios de Rubén Darío Llano en la primera parte. Rubencho.
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2: Bueno, señoras, señores, yo no digo que los hinchas en el estadio, los que llenaron el estadio, los hinchas de Atlético Nacional y Once Caldas, estén desencantados o decepcionados. No, pero sí esperaban un poquitico más de Once Caldas y de Atlético Nacional, los dos equipos clasificados. Y si lo vendieron por la parte de Medellín, por la parte de Antioquia, o si lo vendieron en televisión como el gran clásico de los dos ganadores de Copa Libertadores de América, entonces mejor todavía. Más tendrían que hacer por el partido, porque el partido ha sido entretenido. Y una cosa es entretenido y otra cosa es bueno el partido. Claro, ha sido entretenido porque ha tenido llegadas Once Caldas, tres fallidas y dos a la portería. Ya voy a hablar de ello. Y en otro tanto Atlético Nacional. Pero una cosa es ser entretenido y otra cosa es ser bueno el partido. Bien jugado, bien dispuesto. No, eso no ha pasado hoy en el Estadio Palo Grande. Y si lo vendieron, repito, como el gran clásico de los dos de Copa Libertadores de América, pues entonces más tendrían que hacer por él, más Atlético Nacional y Once Caldas. Once Caldas tiene un sistema táctico de 5-4 5-2-3-1, y repito, yo siempre cuento el arquero, porque el arquero también juega, y la parte táctica hoy en día también. Entonces, 5-2-3-1, el 5 son Parra, Cuesta, Castaño, Riquedi, Patiño, que han tenido buen desempeño. Roa, paradito ahí delante de la línea de 5 con Mejía, repartiéndose los espacios cada uno. Jeffrey Zapata por un costado, Gómez por el otro, Sánchez como el hombre libre y Dairo Moreno. Esa es la figura táctica del equipo de la ciudad de Manizales, que tiene a un jugador importantísimo, sobre todo en los primeros 20-25 minutos, como Cuesta, al que le dicen el Rayo, no sé por qué, porque tampoco es que sea tan rápido, ¿no? Me imagino que le dicen así por lo rápido, pero bueno. Entonces Cuesta, que ha sido un jugador importante por derecha, repito, en los primeros 20 minutos, atacó permanentemente a Atlético Nacional por ahí, hasta que después le tomaron la mano. Le tomaron la mano. O sea que Once Caldas, cuando trabajaba atacando, Once Caldas tenía 4 en el fondo, pero cuando defendía tenía los 5. Incluyendo al arquero, repito, incluyendo al arquero. Pero se sumaba Castaño por la mitad, o Patiño también por un costado. Pero Once Caldas dejó de hacerlo, porque eso no lo podían seguir haciendo, eso no lo podían repetir, porque esta cancha es quiebrapiernas, esta cancha es cortapiernas, porque es mojada y además la mojaron más antes. No aparece todavía Jeffrey Zapata en su dimensión, Sánchez tampoco. Sánchez se me está pareciendo a esos jugadores intermitentes, a esos jugadores laguneros que aparecen y desaparecen como un bombillo de Navidad. Y no, en un jugador como ese se necesita continuidad permanentemente. Es imposible jugar bien permanentemente, pero sí en un 70-80% que haya una buena producción. Once Caldas ha tenido 5 llegadas a la portería, 5, 3 fallidas por fuera de lugar de Dairo Moreno. Un remate apenas empezando el partido, lo sacó a mano cambiada Harlen Castillo, fuera de lugar. El otro remate a la portería que la sacó Tecillo, porque la tiró despacio Dairo Moreno, y siguen mojando la cancha. Yo no sé quién es el que da la orden, yo creo que el técnico de Once Caldas es el que da la orden. Una cancha bien mojada, bien enfangada, y la siguen mojando. Entonces, y Once Caldas tuvo 2 remates, 3 llegadas fallidas por fuera de lugar, todas bien sancionadas, y dos. Un remate de Felipe Gómez cuando atacaba Atlético Nacional, y entonces Sarmiento sacó 2-3 jugadores de Once Caldas en zona defensiva y le pegó con la punta muy despacio, porque llegó prácticamente cansado sobre la cara del arquero Parra. Cuando Parra tiene la pelota en las manos, no se queda con ella ahí, sino que ve, visualiza que adelante viene Felipe Gómez corriendo, se la tira, y por el costado izquierdo Felipe Gómez engancha hacia el centro, hace la que tiene que hacer, la que todos los jugadores hacen, hay que hacer a veces la que el arquero no se imagina. Intuyó Harlen Castillo que la pelota iba a ir ahí contra el primer palo, y con la mano derecha alcanzó a quitarle la velocidad, porque iba para adentro, ¿cierto? Había que tirarla al segundo palo, hacer algo que raramente hacen los jugadores de fútbol, bueno, que solamente hacen los cracks, los fueras de serie. Y Felipe Gómez no es crack ni es fuera de serie. Entonces hizo la que Harlen Castillo pensó y se tiró contra el palo de la mano izquierda y la sacó. Y en la otra es una jugada también por izquierda, increíblemente. Uno de los jugadores más importantes en el partido es Cuesta, pero por derecha Once Caldas no ha creado ningún peligro, ninguno. Repito, sí las llegadas en fuera de lugar, pero esas no se cuentan como peligro ni como llegadas claras, porque las sancionaron como fuera de lugar. Entonces, la otra es un centro, y aparece, creo que Zapata, de cabezazo, y la tira contra el horizontal. cuando ya estaba vencido el arquero Atlético Nacional. Esa es la otra llegada. Y Nacional tuvo dos, una donde Johan Parra Sarmiento.